Muy buenos días. ¿Cómo les va? ¿Reconocen esta voz? Por supuesto que sí, ¿verdad? Aquí estamos después de un receso obligado, pero bueno, aquí estamos otra vez en la 105.9 Polaris, haciendo este programa como todos los domingos, Resonancias Musicales. Aquí estamos para complacerte, para darte alegría, para festejar, para compartir. Eso es lo principal, para compartir nosotros con ustedes y ustedes con nosotros. Desde aquí saludamos a toda la localidad de Ballesteros, Ballesteros Sur, Zona Rural, Alto Alegre, Morrison y todos quienes están sintonizando esta linda radio, esta 105.9 Polaris. Bueno, basta de palabras y a empezar a escuchar esta hermosa música de todas las mañanas, esperando de que tu parte nos envíes mensajes y nos solicites un tema y nosotros desde aquí te vamos a complacer. Vamos a poner la mejor música para que la pases genial, para que este domingo para vos sea el mejor domingo de todos. Así que bueno, nada más de decir, solamente escuchar esta linda música de Resonancias Musicales.

0: Son las 10 y 28 minutos.
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2: 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Bueno, y continuamos con esta linda mañana de solcito. Ya nos dio un respiro la lluvia, pero bueno, aprovechando para estar en casa, para compartir con la gente que uno quiere, con la familia, escuchando esta linda música. Y por ahí quien nos dice que nos sugieras algún tema musical que querés escuchar en especial, desde aquí te vamos a complacer. Esa es nuestra intención, así es la radio, así es este programa. Está hecho para vos, para ustedes, para todos quienes quieran escuchar linda música de antes, esa música que nos llegaba hasta el alma, hasta el corazón, esas letras que, bueno, que nos hacían sentir muy felices, ¿verdad? Bueno, qué mejor esta música. Y también esta tarde les voy a informar que, bueno, como ustedes todos saben, es un mes que se va a festejar otro año más de nuestro querido Ballesteros. Entonces, en víspera de eso, la Municipalidad de Ballesteros te invita esta tarde, a partir de las 17 horas, a una caminata, baila, crea y educa. Una tarde para encontrarnos, para compartir, para celebrar todo lo que somos. Esta caminata de Octubre Rosa por las calles del pueblo hace que acompañemos a aquellas personas que están pasando por una situación difícil, pero que nosotros, la gente buena, la gente que queremos, los vamos a acompañar. Lleva una prenda rosa, para identificar esto, esta caminata. Así que bueno, en breve nos vamos a estar comunicando con un representante de la Municipalidad de Ballesteros que nos va a estar detallando mejor todo lo que se va a hacer y se va a realizar esta tarde. Pero ya tenerlo presente que a partir de las 5 de la tarde te vas a llegar al predio de la Municipalidad, frente de la plaza. Y bueno, y nos vamos a juntar allá para bailar, para estar y para compartir con la gente que uno quiere, con amigos y con gente que, vecino, o quizás que no nos conozcamos, pero qué mejor para estar con gente de la localidad o quien por ahí traes una amiga de otro lugar y comparte este momento con todos nosotros. Bueno, también te recuerdo que el día de hoy se va a estar disputando en la canchita de gimnasia un partido de fútbol, así que qué mejor que también que acompañar a los pibes, a los niños, a partir de las, a ver qué hora, a partir de, es la fecha número 13, se va a jugar contra versus Roque Sáenz Peña. A partir de las 11 horas va a estar la escuelita y de ahí se van a disputar todas las categorías. Así que qué mejor que también en este día tan espléndido de sol que compartir con nuestros niños, con nuestros nietos, con nuestros hijos, los sobrinos, amigos, y darle un aliento a estos pibes. Así que bueno, basta de palabras y seguimos escuchando esta hermosa música de Resonancias Musicales. Espero tu llamado. Y en breve también te voy a estar haciendo una invitación que Polaris va a hacer para el Día de la Madre.

0: Son las 10 con 34 minutos.
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0: Son las 10 y 35 minutos.

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0: ¡Wow! ¡Qué linda música, ¿verdad? Aquí estamos, seguimos, continuamos en esta programación de los días domingo de Resonancias Musicales, esperando tu mensajito para complacerte con algún tema, si quizás se lo quieras dedicar a alguien, o si ya podés ir anotando a quienes están cumpliendo años hoy, así lo vamos, le vamos dando ya sus saludos. 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Así que bueno, también quería decirte que bueno, que invitarte, como dije hace un rato, a esta tarde, a una caminata que bueno, en breve nos vamos a estar contactando con un representante de la municipalidad que nos va a estar explicando bien cómo se va a desarrollar. Y bueno, esto es previo a todos los festejos de este mes de aniversario de nuestro pueblo. Así que bueno, qué mejor que compartir un momento con amigos, con gente que uno quiere, ¿verdad? Bueno, qué decirte. Decirte, bueno, lo mejor para este domingo y que sigas escuchando y disfrutando de esta hermosa música. Nos están mandando un mensajito donde nos están solicitando y preguntando cuál es la farmacia de turno del día de hoy y es Farma Plus. Su teléfono es el 353-441-0431. Repito, Farma Plus es la farmacia de turno. Y su contacto es el 154-410-431.
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Bueno, este lindo tema fue dedicado para una de nuestras oyentes, para Doris, quien nos solicitaba este tema. Así que Doris, sabes que siempre nosotros vamos a complacer tu pedido y muchísimas gracias por ser una de nuestras oyentes, nuestras fieles oyentes, que domingo tras domingo nos escribes mensajes muy lindos y nos alientas para continuar con este legado. Muchísimas gracias y bueno, que sigas disfrutando de esta mañana de resonancias musicales.

si no tenés pensado todavía qué vas a almorzar al mediodía o qué vas a cocinar, bueno, yo te voy a dar una sugerencia. Llegate a la cancha de talleres. Allí los chicos o la subcomisión del Babi están haciendo unos pollitos. Quedan solamente dos y solo cuestan 25 mil pesos con ensalada. Así que apurate, llegate o llama a algunos de los integrantes de la comisión para que te lo reserven. Te vuelvo a recordar el Club Gimnasia, el Club Talleres, el Babi, están vendiendo pollos y solamente quedan dos. Así que bueno, llégate a la cancha o llámalo a alguna de la subcomisión y ellos seguramente te lo van a guardar para el mediodía. Solamente por solo 25 mil pesos con una bandejita de ensalada y ya tenés la comida asegurada. También quiero decir y quiero felicitar a los chicos de gimnasia. Realmente es muy, muy, muy gratificante lo que me acaban de pasar. Todas las categorías faltan, voy a explicar así, faltan 5 fechas sin incluir la de hoy, y todas las categorías de gimnasia están en un primer lugar. ¿Qué significa eso? Que hasta el momento gimnasia, al liderar la tabla, es la poseedora de la Copa Charlingen. Así que bueno, felicitar a todos los chicos por su desempeño, al grupo técnico, y a seguir apoyando a los chicos del fútbol infantil. Ellos son el fruto y los posibles jugadores de quizás de algún equipo importante, tanto de Talleres como de Ballestero. Voy a felicitar a los papás, a la subcomisión, que tanto hacen por los chicos. Es muy, pero muy importante acompañar y de buena manera, sin gritarles, siempre alentando de buena manera. Así que bueno, más allá de felicitar también al grupo técnico, a Talleres de Ballestero, que son estos dos clubes muy importantes en nuestra localidad, felicitar a Gimnasia realmente por este gran desempeño y seguir apoyando a estos chicos, apoyando a la subcomisión, que tanto sacrificio hacen, más en estos momentos difíciles que estamos pasando en nuestro país. Qué mejor que apoyar a ambos clubes, ya sea con la compra de alguno cuando venden pollo o colaborando siempre con los chicos. Así que bueno, continuamos con la radio y realmente me siento muy orgullosa de esta gente de Ballesteros, muy, pero muy, muy orgullosa. Y felicitaciones.

0: Son las 10 con 54 minutos.
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El 19 de abril de 1945, en Gallipoli, Italia, nacía el cantautor Piero. Su nombre real era Piero Antonio Franco de Benedictis, más conocido como Piero. Fue un actor y cantautor italiano de canción social, trova, rock, que residió en la Argentina. En su última producción artística destaca la canción temática social y pacifística. Falleció un 7 de octubre, el 7 de octubre pasado, a los 81 años. Y aquí vamos a hacer un breve tema en honor a este gran cantautor llamado Piero.

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y otro que andaba por ahí. Pedro venía con la mañana cuesta.

0: Son las 11 con 13 minutos.
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0: Son las 11 con 13 minutos.
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Bueno, tenemos un lindo fondo musical. Y bueno, te voy a contar una curiosidad. El 11 de octubre se festeja aquí en la Argentina el Día Nacional de la Patagonia. Recuerda la promulgación de la ley 954, el 11 de octubre de 1878, la cual creó la primera gobernación del territorio de la Patagonia. También es el Día del Martillero y Corredor Público. Desde aquí, desde la radio, saludamos a todos aquí en Ballesteros quienes realizan esta actividad. Y esta fecha se celebra en conmemoración de la creación de la primera asociación de la profesión en 1945. También un 11 de octubre se celebra el Día Internacional del Dulce de Leche. ¡Mmm, qué rico! Una celebración impulsada desde 1998 por el Centro Argentino de Promoción del Dulce de Leche y Afines. Así que bueno, a comer dulce leche, que es tan rico es, y que, bueno, por ahí acompaña tortas, y bueno, y todos utilizamos esto tan, pero tan rico. Y también se celebra, previo al 12 de octubre, último día de libertad de los pueblos originarios, conmemorado por diversas organizaciones sociales y educativas. Así que bueno, es unas curiosidades que damos aquí desde la radio para que vos sepas que se conmemora un día como hoy, 11 de octubre. 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
1: Bueno, aquí me están corrigiendo que se me cruzaron las fechas. Perdón, 18 de octubre, domingo 18 de octubre, Día de la Madre. Pido disculpas y bueno, todo se puede arreglar. Así que bueno, un error lo comete cualquiera y bueno, como lo hacía el cocho, ¿cómo no lo voy a hacer yo también?

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1: 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Y también voy a aprovechar la oportunidad, ya que el día de ayer no estuve en la radio, de saludar a Nancy, que sé que cumplió años, y bueno, desde mi parte quiero dedicarle un tema musical y que espero que haya pasado un lindo día, seguramente rodeada de todos sus afectos. Así que va este tema musical para Nancy.

0: Son las 11 con 30 minutos.
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0: Bueno, y en esta mañana tan linda, tan especial, estamos con los festejos de este cumpleaños de Ballesteros, con este mes tan importante para nuestra localidad. Aquí ya estamos en contacto con quien es el director de Cultura, ¿es así? De la Municipalidad de Ballesteros, el señor Eber Sarmiento. Muy buenos días, Eber.
1: Muy buenos días, Mariela, a vos, a toda la audiencia de la Polaris. Un gusto enorme de poder saludarlos.
0: Bueno, Eber, quisiera que le cuentes a toda la comunidad de Ballesteros y a quienes nos están sintonizando, ¿qué es lo que van a hacer esta tarde? ¿Qué festejos? ¿Cómo empiezan estos festejos en nuestra localidad, en este día tan especial para nuestra localidad?
1: Bueno, como bien vos lo decís, vamos a arrancar una serie de celebraciones, festejos, actividades enmarcadas dentro de nuestro mes aniversario, el mes de octubre. Y bueno, para hoy la propuesta, una de ellas es el Octubre Rosa, la concientización sobre el cáncer de mama, donde se invita a la comunidad a una caminata. Vamos a arrancar, justamente estábamos analizando hace un rato, porque bueno, hay que considerar el factor climático. Claro. Si bien parece que la lluvia hoy no nos va a impedir realizar la actividad, sí hemos considerado que estos últimos días han sido unos días donde la tarde noche tienden a ser un poco más fresquitas, ¿no? Y por ahí lo que se pensó, y aprovecho el medio para contarle a la audiencia, que se ha modificado el horario y se ha puesto para que inicie antes la actividad.
0: Bien.
1: Desde las redes de la MUNI, desde el Instagram, el Facebook y bueno, y demás, se está publicando una imagen ahí con unas indicaciones que allí dice que el horario de inicio de la actividad se modificó para las 15:30.
0: Bien.
1: Para que tengamos la posibilidad de que todas las actividades que se estaban pensando puedan, digamos, llevarse a cabo, y en el caso de que la gente ya a la noche sienta que está fresco, que se quiera retirar a sus domicilios, bueno, tenemos la posibilidad de que adelantando el horario las propuestas se puedan llevar a cabo. Así que bueno, aprovechar justamente el medio para comunicarle a la gente que ya está, digamos, publicada esa modificación.
0: Bien,
1: va a
0: nosotros,
1: ser a las 15:30.
0: Sí, nosotros desde acá le vamos a dar, vamos a seguir repitiendo el cambio de horario. Y bueno, también quiero que me comentes, o sea, desde un primer momento va a ser la caminata, o qué. ¿Cómo claro. van a empezar? ¿Cómo se va a desarrollar todo esto primero?
1: Exactamente. Probablemente en el inicio de la caminata se haga como una pequeña entrada en calor, unas palabras de bienvenida. Se hace el circuito de la caminata. Al regreso de la misma, seguramente cuando lleguen al poli, se haga un poco de baile. Ahí tenemos las propuestas de las profes de Zumba, de los grupos de los talleres que hay en la MUNI, y tanto de propuestas privadas también. Bien. Así que bueno, como para bailar, para mover un poco el cuerpo ahí, va a estar esa opción. A su vez, en el playón se van a desplegar distintos stands, distintos puestos de los talleres y de alguna de las instituciones educativas de nuestra localidad, que estarán mostrando algo de lo que han hecho en el año referido a Feria de Ciencias y algún tipo de otros proyectos que por ahí son propuestas que únicamente las escuelas las pueden brindar en sus instalaciones, y estaría bueno que por ahí no quede solamente ese trabajo para que sea visto en la escuela, sino que compartirlo con la comunidad en general. Así que bueno, allí estarán esa disposición, ellos estarán en sus stands cada uno. También a su vez ahí estarán compartiendo con algunos de los talleres que tenemos del municipio, algunos talleres

0: de oficio, como el de costura, talleres de tejido, y bueno, ahí se armará en el playón más grande, como una disposición de estos. Están en una disposición en U, mirando hacia el escenario, y por supuesto también a su vez los feriantes, que bueno, que cada emprendedor allí se dispondrá como lo hacen de manera habitual sobre las veredas del poli. Así que bueno, esa sería la propuesta. También tendremos un momento de canto. Uno de los chicos de la banda, de nuestra banda municipal, va a estar cantando para amenizar también un momento de la tarde. Y bueno, la propuesta es esa, compartir la tarde, la comunidad, los vecinos, un momento de encuentro en el polideportivo, un poco de música, de baile, de compartir con la familia, con amigos, mate, consumir la producción de nuestros feriantes locales. Así que bueno, esa es la propuesta.
1: Muy variada y la verdad que excelente, excelente lo que proponen desde ahí, desde la municipalidad. La invitación a todos los chicos de la escuela que pueden exponer. Y bueno, muy, muy variada, realmente los felicito. Seguramente va a estar muy concurrido porque el día nos acompaña. Así que bueno, le vamos a estar dando difusión, seguir dándole difusión para que toda la gente de Ballesteros, pueden ir hombres y mujeres, ¿verdad? No es solamente para mujeres.
0: Exactamente, qué bueno que lo mencionas, porque me parece muy muy interesante que esta causa sea una causa de toda la
1: Claro.
0: sociedad, porque más allá de que una cuestión que afecta o tal vez que tiene que ver más con la cuestión femenina,
1: Sí.
0: yo creo que todos tenemos una madre, una hermana,
1: Tal cual.
0: una novia, una que, o sea que
1: Sí.
0: son afectos que uno
1: Sí.
0: tiene, y por supuesto que la concientización
1: Sí.
0: debe ser de la sociedad en general, no
1: Exactamente.
0: porque haya alguna identificación referida a que es una cuestión que tiene que ver más con la mujer, no necesariamente tiene que ser exclusivamente la mujer. Creo que es una cuestión que nos atraviesa a todos, como
1: Bien.
0: sociedad, como comunidad, y bueno, y es
1: Claro.
0: muy bueno que lo mencioné, y estaría muy bueno
1: Claro,
0: que se
1: entonces
0: sumen los
1: trate de
0: hombres.
1: acompañar, es
0: Claro.
1: principalmente de acompañar y bueno, y es un momento muy especial también para quienes por ahí están padeciendo esto porque se sienten acogidas por toda la comunidad y saben que estamos presentes todos y que y de alguna forma la vamos a estar acompañando donde esta vicisitud tan mala que puede por ahí, digo que pueden estar pasando, ¿no es cierto? Entonces, bueno, es muy
0: Exactamente.
1: buena la propuesta, realmente excelente propuesta y bueno, los felicito desde acá de parte de la radio y ojalá Dios quiera que salga todo bien y que el tiempo nos acompañe
0: Ojalá.
1: y que bueno, que mucha gente vaya, eso es lo principal, que mucha gente vaya.
0: Así es, así es, así es. La invitación quedó hecha. Bueno, esperamos que se sumen y bueno, por supuesto agradecerte porque siempre están y bueno, la verdad que es muy importante para el municipio la difusión y todo este trabajo que ustedes hacen. Así que la verdad que un agradecimiento muy especial para ustedes también.
1: Bueno, Ever, desde ya te agradezco haberte predispuesto en este domingo que por ahí vos tenías para descansar, pero bueno, no, para nosotros es muy importante que salgas al aire y cuentes a la comunidad qué es lo que están haciendo. Sabes que contás con nosotros para lo que necesites, tanto la municipalidad, tu área y todos los que necesiten, ya vuelvo a repetir. La radio siempre va a tener las puertas abiertas, lo que necesiten, aquí estamos, acá vamos a estar presentes siempre. Así que bueno, vuelvo a
0: Bueno,
1: reiterar mis
0: muchas gracias.
1: felicitaciones y desearle lo mejor
0: Bueno.
1: para esta tarde.
0: Muchas gracias, los esperamos a todos.
1: Te hago una pregunta, ¿cuáles serían los próximos
0: Sí.
1: festejos? Aprovecho esta oportunidad para que la comunidad sepa. ¿Qué continúa?
0: Bien, sí. Sí, tenemos el próximo fin de semana, 17. Ah, perdón, me estoy equivocando. A partir del viernes, el próximo viernes,
1: Sí.
0: 16, sábado 17 y domingo 18, hay tres propuestas. El viernes, a las 20 horas en el Centro Cultural estaremos llevando a cabo una noche, digamos, de expresión artística, donde tendrá una intervención el coro Gilardi
1: Ay,
0: de la
1: qué
0: ciudad de
1: lindo.
0: Belville. Luego pasaremos a la dramaturgia, al teatro, donde tendremos la intervención de nuestro taller municipal de teatro, y tendremos un invitado que es el taller de teatro de la localidad de Idiazábal. Así que bueno, tenemos ahí para una obra de coro y dos propuestas de actorales de teatro para esa noche. Por supuesto, está toda la comunidad invitada, entrada libre y gratuita a partir de las 20 horas en el Centro Cultural. Ya lo que es el día sábado y domingo, por ahí la gente capaz que está un poco al tanto, porque bueno, es un poco impulsado este evento por la Asociación Civil Villa Regina, con la cual el municipio ha estado colaborando desde sus inicios. Bien. Ellos han pensado y diagramado una doble jornada, el día sábado y el día domingo. Para el día sábado comienza esto a la mañana con ellos le llaman una atada de carros que vienen desde Cárcano, varios carros a caballo. Ah, y llegan a la localidad, estarán llegando, no sé, después del mediodía, donde ahí se los esperará en el predio del ferrocarril, donde comenzará una dinámica ahí de peña, también de un concurso de asadores a la estaca, costillar a la estaca. Eso va a ser para el día sábado. Durante todo ese día, durante todo el día, es que se va a estar haciendo la competencia, y por supuesto que toda esa carne que se hace va a estar a la venta, y estimamos que la gente la va a ir consumiendo durante el día, y también en simultáneo van a estar los números artísticos, que seguramente nos vamos a coronar con la actuación de el Ballet Ballestero junto al grupo Raza Guitarrera, con el cual ellos hicieron la gira por Perú. Ay, así bien. Que bueno, la propuesta que ellos han hecho en Perú, hemos tenido la oportunidad de gestionar para que la puedan hacer acá en nuestro pueblo, en nuestra localidad, y estimamos que entre las 20 horas y las 22 se va a estar haciendo la intervención del ballet folclórico junto a Raza Guitarrera, pero antes de eso van a estar otros grupos, la gente de pronto, en este momento no me acuerdo, pero va a estar Herencia de Sueño, hay un par de artistas de afuera que también van a participar. Eso todo para el día sábado.
1: Bien. ¿Y la entrada es gratuita?
0: Exactamente, la entrada es libre y gratuita. Bien. Y ya para el día domingo estamos ultimando y tratando de ver también, ojalá el tiempo nos acompañe en la semana para terminar de hacer lo que hay que hacer respecto a obra, pero si todo sale bien, el día domingo se estará inaugurando allí al frente del salón parroquial y de la iglesia la estatua y el monumento de Brochero. Ay, del Curita Gaucho, que sí. Eso comienza a la mañana. A la mañana se hace un desfile por el pueblo, o sea, el desfile caballo.
1: Sí.
0: Y los chicos arrancarán allí en el primer ferrocarril, darán toda la vuelta por el pueblo. No tengo bien ahora el plano,
1: sí.
0: Pero al regreso, antes de llegar al predio del ferrocarril, van a parar ahí al frente de la. Del salón parroquial, y ese será el momento en el cual se va a dar la inauguración del monumento Brochero, que esperamos contar con una gestión que hemos hecho con Agencia Córdoba Turismo para ver si podemos llegar a tener el faro brocheriano, que es uno de los es lo más importante, digamos, de haber confirmado en su momento la presencia del Santo Cura en el 1900 en Valle del Estero, que bueno, que ese faro es un tótem que sí. Simboliza, digamos, el paso de Brochero por nuestra localidad, y por supuesto que confirma y valida oficialmente que esta información está certificada. Y bueno, esperamos poder tener el faro también, así que bueno, al regreso del desfile a caballos, pararán allí, y bueno, ese será el momento en el cual se dará la inauguración. Y luego de eso, del mediodía, vuelve la gente al predio del ferrocarril, donde ya ahí harán destrezas con los caballos del predio del ferrocarril. Esas destrezas que ellos suelen hacer, juegos habituales. Así que para que termine el domingo, estimamos, no sé, 6, 7 de la tarde, más o menos por ahí.
1: Claro.
0: Eso sería para el día, para el próximo fin de semana.
1: Claro.
0: Luego, para el fin de semana del 24 y 25, también hay programada una actividad donde nuestra banda municipal, el día 24, llevará a cabo una actividad en la cual hay invitadas unas bandas para que participen de una especie de masterclass o clínica de teoría, donde vendrán gente del Conservatorio de Villa María. Y bueno, darán la clase y terminarán eso y harán acantonamiento allí en las instalaciones del Centro Cultural, para que al día 25, el otro día, se desarrolle un encuentro de bandas, ya si hay en las instalaciones del polideportivo, donde tendremos ahí varias bandas invitadas. Y seguramente anda por allí una propuesta que hemos gestionado a través de Agencia Córdoba Cultura, para ver si tenemos acá el Museo Rodante, que el Museo Rodante es un museo que anda por toda la provincia mostrando, digamos, distintas propuestas artísticas. Así que bueno,
1: muy variado, realmente vuelvo a felicitar a la municipalidad porque es todo realmente es muy interesante, es muy importante, y bueno, para Ballestero también, para que la gente acompañe y que tenga variedad de opciones para estar visitando y para estar participando. Así que bueno, agradecida de ver, y bueno, sabes que contás en la semana cualquier cosa de llegarte a la radio, si quieres volver a repetir esto, para que la gente, la que no nos está escuchando en este momento, sepan que cuenta Ballestero con todas estas propuestas y que todo simboliza el festejo de este cumpleaños de la localidad. Así que muy agradecida por tu tiempo, vuelvo a repetir, y las puertas de la radio siempre van a estar abiertas para lo que necesiten.
0: Bueno, Marilo, muchas gracias, te súper agradezco.
1: Que tengas buen día.
0: Igualmente. Chao, chao.
1: Chao, chao.

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1: Son las 11 con Polaris 51
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1: Son las 11 con 52 minutos.
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7: 108 años. Está cumpliendo una panadería muy tradicional de nuestra localidad. La panadería Saura. Hoy está representada por Cristian Saura. Realmente es un orgullo para nuestra localidad, después de tantos años, que sigan con estas exquisiteces, cada día emprendiendo nuevos productos. 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Y que, bueno, brindamos desde aquí, desde la radio, seguramente toda la localidad de Valle Estero, por muchísimos, pero muchísimos años más. Este tema va dedicado para ustedes.

0: Son las 12 con 3 minutos.
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0: Son las 12 con 13 minutos.
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0: Son las 12 con 13 minutos.
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0: Son las 12 con 19 minutos.
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11: Bailar el twist en la primer lección.
12: Llegaba el año 1964 y estaba el Club del Clan. Escuchamos esta hermosa música de esa época.

Bueno, y continuamos con esta mañana tan linda, con esta música del recuerdo del año 1964. Seguramente algunos han estado atentos a ver quién nos manda un mensajito y nos dice quiénes eran algunos de los intérpretes de estos temas musicales. A ver quién es el que está más atento y nos escribe un mensajito, nos hace un llamadito para saber si recuerdan quiénes eran los que estaban interpretando esta hermosa música del año 1964 del Club del Clan. Bueno, y continuamos y seguimos con haciendo la invitación para el día de hoy. A partir de las 15:30 horas, hubo un cambio en el horario. La Municipalidad de Ballesteros invita a una caminata

0: a una muestra, a danza, a cantos, bueno, una variedad de cosas para que vos puedas disfrutar en esta tarde de este domingo 11 de octubre. Y todo esto referente a estos festejos del cumpleaños de nuestro querido Ballesteros. Así que bueno, te hacemos extensiva esta invitación, esta convocatoria en el polideportivo acá de nuestra localidad a partir de las 15 horas. Y también quiero, me voy a tomar el atrevimiento de hacer la invitación también, porque el día viernes 16 de octubre, a partir de las 20 horas, en el Centro Cultural José Ernesto Cassievillani, va a haber tres elencos, se reúnen tres elencos, para regalarnos una velada inolvidable. Quienes van a estar participando, el coro del Conservatorio de Belville, Gilardi, Taller Municipal de Teatro de Idiazábal y nuestro Taller Municipal de Teatro Ballesteros. Así que queremos que acompañen a todas estas chicas, a todo este grupo, y bueno, y pasen una velada artística muy, pero muy especial. Realmente la convocatoria es muy interesante, así que qué mejor que estar presente y disfrutar de este arte que hacen las chicas, ¿verdad? Así que bueno, no te olvides entonces el viernes 16 de octubre a partir de las 20 horas, llegate al Centro Cultural José Ernesto Cassievillani y seguramente vas a disfrutar de un momento muy, pero muy especial. Así que bueno, está hecha la invitación para quien me mandó un mensajito y bueno, y agradecer también a que nuestros oyentes están atentos a nosotros y nos dan sugerencias también. Bueno, y aprovecho, cambiando de tema, esta oportunidad porque el 10 de octubre también es una fecha muy especial. Fue una fecha muy especial. Es el Día Mundial de la Salud Mental. Es el otro tipo de muerte violenta analizado en el informe es de los suicidios. En la provincia de Córdoba, entre el mes de enero y junio del 2026, se registraron 122 hechos de esta naturaleza. De ese total, en el departamento San Martín ocurrieron 11, lo que representa una tasa de un 6,9 de suicidios por cada 100 habitantes. La tasa provincial fue del 3,1. Esta es una sugerencia, es una invitación para quienes estén atravesando por esta situación muy especial, una situación crítica de salud mental, pueden comunicarse al teléfono, en este caso 107, si es de Villa María, o a un 0800. El número sería 0800-888-5555, es en Córdoba. Repito, si alguien está padeciendo por una situación crítica, qué mejor comunicarse y solicitar ayuda a este 0800. Cualquier cosa se comunica aquí a la radio y nosotros les vamos a estar pasando este número de contacto. Bueno, continuamos con esta mañana. Previo ya vamos a estar saludando a todos los cumpleañeros del día de hoy. Así que quizás quieras mandar un saludito o dedicar un tema en especial, estás a tiempo de hacerlo. Llamarnos al 47 36 27 o a nuestro celular que es el 3534 11 33 90, y también aprovechalo para anotarte para que el próximo domingo seguramente recibas un regalo del Día de la Madre o quieras que participe tu mamá en este sorteo. ya comunicarte y vamos a estar saludando a todos los cumpleaños del día de hoy.
1: Son las 12 y 44 minutos.
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1: Son las 12 y 45 minutos.
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1: Bueno, vamos a estar ya dando el horóscopo, ya estamos para finalizar esta programación, así que bueno, a estar atentos. Aries, aunque ya habíamos señalado que el fin de semana será algo tenso, hoy vas a tener un día mejor, o serás tú quien te sentirás mejor y con mayor armonía. Además, irá acompañado de un acontecimiento favorable en la vida sentimental. Número 9056. Tauro. Hoy tendrás mayor riesgo de sufrir tensiones, de desencuentros o incluso desilusiones con tu pareja, familiares y otros seres queridos, porque estarás más susceptible. Pero si puedes evitarlo, no te convendría disgustarte porque podrías salir mal parado o llevarte algún doloroso disgusto. Número 44.

Géminis, el día se te complicará. Estás tomando iniciativas o decisiones desafortunadas. Además, te conviene tener cuidado porque podrías ser víctima de alguna estafa o un engaño. Ten a buen recaudo tus bienes y el dinero. Un día de bastante inestabilidad emocional. Número 2585. Cáncer. Aunque las influencias astrales no sean totalmente favorables, tú vas a tener un día positivo gracias a la ayuda o el apoyo afectivo de tus seres queridos, especialmente gracias a un encuentro o una visita inesperada que te va a traer alegría o buenas noticias. Las sorpresas también te pondrán favorecer. Número 9713. Leo, te espera un día tranquilo y algunos acontecimientos mejores o algo más placenteros en relación con tu vida íntima y familiar. Además, recibirás una visita o tendrás un encuentro que te agradará mucho. Va a ser un día rico en acontecimientos inesperados. Número 1463. Virgo, hoy no tendrás un día cómodo, especialmente en tu segunda mitad, porque te irán surgiendo pequeñas sorpresas que acabarán provocando que el día sea distinto a lo que esperabas. Pero van a ser cosas de carácter pasajero y que vas a ir resolviendo con éxito o quitándotelas de encima. Número 7542. Libra, este será un día favorable para viajar, aunque al principio no te convenza la idea. Alguien te impulsará a hacerlo. Tendrás algunos momentos de tristeza o melancolía, pero eso no te quitará que al final sea un día afortunado por las sorpresas que te encontrarás. Número 1548. Escorpio, hoy tendrás un día muy intenso desde el punto de vista sentimental. De todas formas, ten cuidado, ya que las alegrías y placeres de hoy podrán traerte disgustos o quebraderos de cabeza dentro de un tiempo. De todos modos, va a ser un día pasional en el que los impulsos dominarán sobre la cabeza. Número 2356. Sagitario. Aunque el fin de semana podría ser un poco adverso, en tu caso van a ser días moderadamente favorables y en lo que disfrutarás de algunas alegrías de carácter familiar. De todos modos, tu estado anímico va a tener algunos altibajos que no tendrán razón de ser. Número 7419. Capricornio. Este será uno de los signos más favorables en el día de hoy. Vas a gozar de momentos felices y tanto si estás acompañado como si estás solo, porque sobre todo va a ser interiormente donde mejor estés.
planificando muchas cosas que quieres hacer o a lo largo de los próximos días o semana. Número 0522.

Acuario, una de tus características principales es tu carácter independiente y amor a la libertad. Sin embargo, hoy vas a tener un día un poco incómodo, ya que no vas a tener más remedio que adaptarte a obligaciones con tus familiares u otros seres queridos. En apariencia, tú lo harás de buen grado, pero no vas a estar bien. Número 9632.

Último signo del zodíaco, Piscis. Hoy tendrás un choque entre tus ilusiones y la realidad, entre lo que esperabas en este día frente a lo que te vas a encontrar en realidad con tus amistades. Esto no significa que vayas a tener un día muy malo, pero sí decepcionante. También debes tener cuidado con los gastos, o estos se te pondrán disparar. Número 1102.

0: Es la una con 5 minutos.
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0: Bueno, ya vamos a dar por finalizado esta programación de este domingo 11 de octubre. Espero que hayamos sido la mejor compañía, que la música que pusimos te haya agradado y nuestra intención es de acompañarte, de hacerte pasar un momento lindo, feliz. Bueno, quiero agradecer, como siempre digo, a todos nuestros auspiciantes que día a día nos acompañan, que nos ayudan a continuar con la radio, porque sin ellos la verdad que no podríamos seguir. Y también agradecer a todos nuestros oyentes que nos mandan mensajitos de aliento, que están atentos a nosotros, a nuestros pedidos, y bueno, y qué mejor que retribuirles de esta manera, ofreciéndole una linda música y siendo, como siempre digo, su compañía. Gracias por todos los mensajes de aliento, de sostén para nosotros, que hace ya prácticamente más de un año que estamos aquí al frente de la radio y que día a día vamos a tratar de ir mejorando, de siempre, como digo, siempre ser tu compañía, tu ayuda, tu amigo. Voy a dejar una frasecita antes de despedirme. Hay cargas que pesan más por el miedo a soltarlas que por su propio peso. Hoy entrégate a Dios aquello que tus manos no pueden resolver y permite que tu alma respire sin anticipar las tormentas. No tienes que conocer todos los caminos para caminar en paz. Basta con recordar quién te sostiene tu vida. Que disfrutes este hermoso día, este hermoso domingo junto a todos tus afectos, a tu gente querida y bueno. Y pasa un domingo más de Resonancias Musicales. Y si Dios quiere, nos vamos a reencontrar el próximo, ya festejando el Día de la Madre. Así que comunícate a la radio en toda la semana para que te vayamos anotando y que el próximo domingo recibas el mejor regalo. Gracias a todos los que nos están dándonos los presentes para que podamos, a través de la radio, podamos sortear y entregárselo a cada mamá y que ese día sea el, si bien todos los días son el Día de la Madre, pero ese día se festeja en especial. Y bueno, un beso grande para todos, abrazo fuerte y que bueno, que disfrutemos esta tarde un día especial junto a toda la gente de la Municipalidad de Ballesteros.
1: Es feliz, la una.
0: Feliz domingo para todos. Y si Dios quiere, nos vemos, nos encontramos en Resonancias Musicales.

0: Es la 1:10.
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0: 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Es la 1:11.

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3: Son las 5 en punto.

0: Bienvenidos al fin de semana, soy Eva y esto es Compartiendo. Qué lindo que es encontrarnos. Hoy vamos a hablar de algo del fin de. Juntarse a ver un partido, la camiseta, la previa, los nervios, los festejos. Porque muchas veces el fútbol es la excusa perfecta para estar juntos. Y sobre el final, como siempre, te pido algo. ¿Qué te parece?
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juntarse a ver un partido es casi un ritual. La previa, algo para comer, estar frente a la pantalla. Pero si fuera solamente ver el partido, podríamos hacerlo solos. Y no, buscamos estar acompañados. Porque el gol se festeja más, porque los nervios se llevan mejor y hasta una derrota pesa menos cuando estás con otros. Porque el partido es la excusa, la juntada es lo importante.

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Y después están las cábalas. Sentarse siempre en el mismo lugar, ponerse la misma camiseta, repetir aquellos que hicimos cuando ganamos. Y ni hablar de los gritos, los nervios y los abrazos después de cada gol. Porque cuando estás acompañado, cada emoción se vive un poquito más.

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1: Son las 5, con 30 minutos.
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Ser hincha también es bancar cuando las cosas no salen bien. Hay derrotas, malas rachas, pero también está lo otro, lo de seguir estando con la misma gente, año tras año. Porque no solamente compartimos los festejos, también los momentos difíciles.

Capaz estás pasando este finde con alguien o simplemente estás acá escuchándonos. Y de eso se trata, de pasar un buen rato. Seguimos compartiendo con música.

Y el fútbol también une generaciones. El abuelo, el padre, el nieto frente a la misma pantalla, alentando al mismo equipo. Muchas veces esa pasión se hereda y con ella quedan recuerdos de familia que duran toda la vida.

0: Son las 6:01.
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Y si vamos a lo importante, quizás dentro de unos años no recuerdes el resultado de aquel partido, pero creo que sí. Pero sí, vas a recordar la juntada, las risas, la comida y la gente que estuvo ahí. Porque muchas veces lo que queda no es el partido en sí, es el momento que vivieron juntos. Seguimos con música y en un rato, más charla.

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esto no es solamente un programa, es una charla que se hizo costumbre. ¿Viste? Nos encontramos durante la semana y también el finde. Seguimos juntos en Compartiendo.

0: Son las 6:31.
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y llegó el pedido. Este finde, busca la excusa para juntarte con los tuyos. Puede ser un partido, una película o simplemente una comida. Porque al final, lo más lindo siempre está en lo que hacemos con... Y llegó el pedido. Este finde, busca la excusa para juntarte con los tuyos. Puede ser un partido, una película...

Y me quedo con esto. Un partido puede ser una gran excusa para encontrarnos. Se festeja, se sufre, se discute y se ganan recuerdos. Porque gane o pierda nuestro equipo, ese rato con la gente que queremos.

Y hasta acá llegamos con el compartiendo de este fin de semana. Hoy hablamos de juntarnos, de ver partidos y de cómo muchas veces el fútbol termina siendo una buena excusa para estar con los nuestros. Y el pedido, busca esa excusa, ese gancho de fin de semana para juntarte con quienes vos querés. Gracias por dejarnos acompañarte. Soy Eva y fue un gustazo compartir este rato con vos. Nos encontramos la próxima con más canciones y más charlas. Chau.

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9: Son las 7 en punto.
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0: Boca a Boca, el temazo de 3AM y BM que escuchamos a esta hora. Seguís con una reversión de Tu Jardín con Enanitos que te va a encantar. Rosa Oficial, Max Carra, Valem, Ranky en los controles, suenan de esta manera.
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1: Bad Bunny haciendo baile inolvidable en esta jornada de fin de semana. Me encanta esta canción. Sí, la habré escuchado durante el verano, Sí, la habré escuchado. Vamos ahora con un encuentro que nació después de que Manuel Turizo escuchara Catira y propusiera trabajar juntos. Cuando Elena Rose compuso La Semana, sintió que era la canción indicada para concretar esa colaboración. Así que ahora vamos a escuchar este temazo en Latino All Inclusive.

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1: Hola.

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1: Son las 7 con 30 minutos.
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1: Tincho y Javi, junto a amigos de artistas, nos presentan la historia en la programación de la radio. Seguimos con un tema que se convirtió en uno de los puntos fuertes de su debut solista. Ángela Torres haciendo en Latin, Favorita.

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1: Segundo fin de semana de octubre a pura buena música y además escuchando a tus artistas preferidos. Aus Bernasconi y Yami Safdie haciendo Pesos en Pausa y te quedas con Tini y Ulises Bueno que nos presentan Dos Amantes.
2: 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Esto dice así.

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